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tierra más fértil no la hemos sembrado todavía. La más verde primavera todavía no ha llegado. No hemos encontrado todavía el tesoro más grande ni el camino más corto. La más hermosa canción aún no la hemos cantado. Ni hemos comido todavía la fruta más madura, ni hemos bebido el mejor de los vinos. Y estoy seguro que las palabras más dulces que tenemos para decirnos todavía no las hemos dicho. No te vayas entonces, quédate. Quédate conmigo y esperemos juntos los días más felices que todavía no

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también, ¿ah? Yo creo que casi son postes del pastor alemán. Pero yo de todos los perros así, de todos los perros que hay, yo me quedo con el perro de la vecina. Sí, yo me quedo con el perras.

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1: Qué bonito, ya estamos disfrutando del Mañanero con esa música bonita, esas baladas espectaculares. Con esas baladas que a lo mejor el recuerdo le vuelve a su mente, ¿no? Cómo disfrutó aquellos tiempos de la juventud. Ahora que ya es abuelita, ya. Abuelito. Pero sin embargo, los recuerdos vuelven a través de estas baladas. A través de estas canciones, por eso, baladitas de aquellos jóvenes aún, de aquellos tiempos idos, donde a lo mejor algunos todavía recuerdan que no había celular, donde todavía antes se enamoraba a través de las cartas, donde se enamoraban tras del capulí, tras de los montes, en medio de la chacra de Papán. Claro, imagínense recordar a través de estas baladas, por ejemplo, en el medio de la de los borregos. Imagínense ver a su novia sacando leche ahí en la pradera. ¿Quién no va a volver esos recuerdos, sí o no? Donde los mensajes se dejaban en el penco. Claro. He hecho un corazoncito ahí, una flecha, traspasando el corazón. ¿Y ahora quién dejaría si está haciendo en ese penco? Ahí en el camino. Oiga, esos pencos eran más lastimados que mi corazón ahora con las traiciones. ¿A quién menos dejaba escribiendo ahí para su amor, para su enamorada? Claro, así era. Van a decir que es mentira. Entonces estamos en el Mañanero, triste sin sacar, y aquí estamos.

felices yendo al cerro. Adelante los borregos y los dos atrás, junto al perro. Ese perro que se llamaba Capitán. Claro. Ay, Diosito. Eso es un fondito súper chévere. Volveré. Acuérdate que devolver.

ay, ay, ay, volveré. Un año no es un siglo, pero ya da ganas. Claro, de estar contigo, abrazarte, tomarle tus manos. Y qué sé yo, conversar, tomar un café. Sí, sí, sí, tomar un café con Umas. O con un Kimbolito. Pero volveré, volveré, volveré. Tres sin sacar, aquí lo sacamos y vamos con la yapita. Vamos, maestro. Otro de los éxitos, el recuerdo. En esta mañana romántica a través de Candela. La radio de la nueva generación. ¡Vamos!

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$2. Muchas gracias a nuestros grandes amigos de Jay-Z López Orozé. También saludamos a nuestros grandes amigos empresarios, comerciantes, tienen su negocio, tienen su empresa.

Sagitario, sí señor, vamos. Saludos por acá, a ver qué nos dice por acá mi estimado Humbertito Arizaga. Buenos días. Buenos días, don Luchito. Feliz inicio de semana, que Dios le colme de muchas bendiciones a usted y su familia, dice.

dándole al trabajito. Muchas gracias. Sí, sí, sí. ¿Qué pasaría con Charlie? Ni el Marcolino no aparece. ¿Qué más no aparece? ¿Qué más? Miguel López. Miguel Quispe. El Peluche. John Paul. Claro. Charito Bermejo. Ya nada. ¿Qué se puede hacer ya? Y hace algunos que no,

Zita Sánchez, Narcita Marín. Charlie dice que se ha puesto un negocio y está con las cariñosas, dice. Puede ser, ¿no? O sea, ahí ya no escuchan Candela Radio. ¿Qué más?

0: Disculpe, buenos días.
1: ¿Por qué usted le está molestando a mi hija? No sabe que es una niña.
0: ¿Qué pasó?
1: ¿Se cuenta, joven? Usted es un orquestero que cuántas mozas tendrá y qué viene a estar aquí a mi hija jodiéndole.
0: Él. ¿Y ahora? Repite ese mensaje.
1: Joven, buenas tardes.
0: Buenos días.
1: Disculpe, ¿por qué usted le está molestando a mi hija? No sabe que es una niña. ¿Se cuenta, joven? Usted es un orquestero que cuántas mozas tendrá y qué viene a estar aquí a mi hija jodiéndole.
0: Ya. Él, y ahora me sale, ¿cómo? Ya que llega otro mensaje.
1: Joven, buenas tardes. Disculpe, ¿por qué usted le está molestando a mi hija? No sabe que es una niña. Dese cuenta, joven. Usted es un orquestero que cuántas mozas tendrá y qué viene a estar aquí a mi hija jodiendo.
0: Me quedo sorprendido. Yo solo estaba bailando, ¿no?

Pero para todas las sexys no había razón. Pero bueno, ahí está el saludito, muchas gracias. Bueno, hablando de las suegras celosas, hablando de las suegras celosas, ¿ustedes han sido celosa o no? Imagínense que me deje decir, buenas tardes, joven. Ah, no, pues ayer ha llegado este

buenos días. Soy la oveja negra, dice Don Luchito. Usted también, viendo a las niñas, dice, caramba. Usted vea una sugar mami, dice.

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parte de Estados Unidos. ¿Qué dicen ustedes? Sí, sí, sí, me recibirían o me dieran una posada, o sea, una noche. ¿Qué dicen ustedes? ¿Podría o no se podría?

no sé, un sofá. Ay, me amanezco y ya. Y al siguiente día ya no le molesto. Claro, puede ser, ¿no? O sea, si es que esto fuera, ¿no? No estoy diciendo que ya me voy. No, no. No, cuidado. Claro. ¿Ustedes fueran tan generosos en recibirme?

Silvia dice. Ya, muchas gracias. Ya tengo uno entonces. Ya tengo para ir allá a Filadelfia. ¿Qué más? ¿Qué más? A ver, de Nuas. A ver, vamos a ver si.

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Claro, alguien que me quiera recibir, por favor, ahí estoy yo y esperando su contestación. Yo creo que ni el jefe no quiere recibir. No será señora Blanquita, tal vez no, tal vez. Pienso yo. Por acá dice Don Luchito, encantado de la vida, dice, bienvenido, si es que viniera, dice. Ya, muchas gracias. Ya, ¿dónde será? Pero en Brooklyn, me parece.

cuarto, por ahí, no sé. Claro, una nochecita nada más se le va a molestar. Claro, muchas gracias, Carmencita. Saludos, un fuerte abrazo, muchas gracias. Sí, entonces ahí estamos luchando estos inconvenientes que siempre la vida nos da.

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Estoy con usted, saludando, estoy con usted también. Saludo por aquí, saludo por allá. Buenos días, buenos días, buenos días, buenos días. Y más buenos días, señoras y señores. Qué placer tan grande. Qué lindo poderte saludar en este nuevo inicio de semana. En este día lunes. ¿Cómo les va, verdugos? ¿Cómo les va, verdugas? ¿Cómo han estado? ¿Cómo han pasado? Esperando que les vaya. Que les vaya lindo, que les vaya súper que bien. Súper que chévere. Muchas gracias por estar en la sintonía. En la sintonía. En la sintonía bacana, en la sintonía de Candela Radio. Señor, señora, ¿cómo le va? Buen día, buenos días. Buenos días por allá, buenos días por acá. Buenas tardes, de igual manera. En todo el mundo, un abrazo grande, buenas noches. De igual forma, a la gente que está amaneciendo recién, no sé en qué país del mundo, pero buenos días. Buenos días, buenos días. Saludando estoy nuevamente en este día 5. Llegamos a 5 de octubre de este año 2026. Esperando que les vaya muy bien, esperando que les vaya súper que chévere. Gracias nuevamente por estar con nosotros y por formar parte de esta programación. Soy Cristian Orellana, el rey del mambo, para dar inicio a esta mañana de la plena, luego de calentando motores. Ya estamos listos, ya estamos listos y habilitamos el WhatsApp de la radio también. El más 593-9842-3943, totalmente habilitado, ¿no? Más 593-9842-3943, habilitado totalmente para que usted forme parte de esta programación, para que nos diga buenos días, para que salude en esta mañana, para poderle saludar. Y sobre todo, para saber qué es lo que andan haciendo, qué tal su fin de semana, cómo les ha tratado. Y lo más lindo de todo esto es para podernos hacer una compañía mutua, ¿no? Eso es lo más chévere, lo más lindo. Poder compartir con cada uno de ustedes, que es lo maravilloso. ¡Buenos días, señoras y señores! ¡Arrancamos con la plena!

0: Es la música para esta mañana de lunes, caramba. Bacán, bacán, buenos días. Arrancando estamos esta semanita, estamos en 5. En 5, dirían alguien hace muchos años atrás, la famosa quina, quina. Estamos en la quina. Claro, es que cuando... Es como decirte hace años, muchos años atrás, cuando existían los sucres acá en el Ecuador, entonces por ahí algún pana, o bueno, por lo general los panas, ¿no? Porque en las chicas no creo que haya sido así, pero los panas por ahí necesitaban 5 mil, creo que era, ¿no? O 5 sucres, o yo no sé. Pero bueno, lo cierto es que te decían, oye, hazte un favor, hagamos de cuenta de que llega por ahí Quiñones, ya. Quiñones, digamos que estaba Quiñones ¿cómo? ¿Mande? Ah, ya, sí. Ya, digamos que estaba el Quiñones y estaba el Tontín. Lo cierto es que yo estaba parado ahí, de ahí llega el Tontín.
1: Bueno, días, señora, señora, ¿cómo está usted? ¿Cómo ha pasado, señora Orellana?
0: Tontín, caramba, qué gusto poderte ver. Y ese milagro.
1: Hoy vine acá al centro a comprar unas cositas. Y bueno, qué gusto poderle ver, señor Orellana.
0: Chévere ese Tontín, caramba. A mí también me da gusto verte, Tontín. Lindo, lindo. ¿Y para dónde vas? ¿A dónde vas a ir a comprar?
1: Me estoy yendo allá a la Feria Libre. Ahí venden 2x3, 4x4 y en fin, señor Orellana. Allá me voy. ¡Chévere! ¿Y usted cómo ha pasado?
0: Entonces, rato muy pesado pasa, aparece el Quiñones ahí. Yo yendo a responder al Tontín. Todo bien, Tontín, todo bien, sí, todo bien. De ahí aparece el Quiñones.
1: Esa nota se habla en serio, esos muchachos. ¿Cómo están los muchachos?
0: ¡Veste, Tontín! ¡Quiñones! ¡Caramba! De ahí el Tontín también.
1: ¡Háblame, soy el mono! ¿Cómo vas? Se nota, ya sabes, todo bien, todo positivo, todo ready hasta la vista. Aquí todo bacán. ¿Y ustedes cómo han pasado? Apenas estoy bajando de la buseta, locos. Si vine acá a Cuenca a dar una vuelta, ya sabe, y ahorita me paro aquí en el Naquis y de una que me tomo con ustedes, muchachos.
0: Entonces, de ahí a vacanz. Bien, ese mi pana Quiñones, Tontín, qué lindo poder ver, muchachos. La gente se reúne, ¿sí o no, Tontín?
1: Eso mismo, que bacán.
0: Y de ahí aparece el Quiñón.
1: Se anota Simón de una. Oye, por cierto. Oye, Tontín, dime, mano. Oye, Tontín, a colita con una quina. A colita. A colita aquí. ¿Qué? Después no me devuelves nada. Quítate aquí.
0: Entonces, ahí aparece la famosa quina. Que le preste $5 o de pronto algo así, ¿no? Esa es la famosa quina. Ya ve. Ajá. Eso nomás. Nos vemos, Tontín.
1: Ya me de ir por la radio. Estará saludando a los guambras mudos.
0: Quiñones, ya nos vemos luego.
1: Esa nota, ya sabe, rey del mambo, ahí siempre positivo, estará saludando a la gente bacana y sobre todo, ve, ahí en la Penny.
0: Eso nomás. 9:29, señoras y señores, esta es la plena, caramba, diciéndote buenos días, dándote la bienvenida, claro que sí, para esta mañana. La mañana de Candela Radio. Señoras y señores, buenos días, buenos días, buenos días. ¿Cómo les va? ¿Cómo están? ¿Cómo han pasado? Esperando que bien, todo bonito, todo chévere. Buen día. Vamos a ir con más.
2: Listo. Salud, muchachos. Por esa mujer.

Papacito, ¿cómo vamos? Buenos días, papacito. 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Eso, hablando del señor Alex G con este gran éxito que llevamos a escuchar, ¿no? Triste Me Voy. Claro que sí, y también ahora se está promocionando el mix de La Avecilla, ¿no? Avecilla. De pronto ahí alguien le pregunta, usted diga, ¿no sacó el mix de La Avecilla? ¡Sí! Príncipe de mi modo también. Así que ya saben, 9 de la mañana con 40 minutos, 9 con 40. Déjeme saludar a mi querida Betty, ¿cómo le va? Buenos días. Feliz inicio de semana, Cris, llevándole en cuatro, carajo. Esa es la actitud, mi querida Betty. Ahí está en el reporte, ¿no? Qué lindo. Qué lindo, qué lindo, caramba. Y qué hermoso que suena, Candela. Lindo, muchas gracias, mi querida Betty. Saludos para el Mickey. El diablito Lara anda por ahí, dice. Simón, ¿a qué anda metido ese man? Ah, de hecho, diablo mismo. Saludos, de igual manera para mi querida Ruchita Sánchez. ¿Cómo le va? Un abrazo grande para usted, que le vaya muy, pero muy bien. Que tenga un bendecido inicio de semana. Que le venga repleto de muchas cosas buenas en esta nueva semana. De igual manera para usted, mi querida Ruchita Sánchez. Un éxito total. Para usted en esta nueva semana, ¿no? Mi querida Solita Pérez, ¿cómo le va? Buenos días. El abrazo grande, vea, para usted que le vaya bonito. Muchas gracias por estar en la sintonía de la radio. Susana Herrera también nos está escuchando. Buenos días, mi querida Susi, que le vaya de maravilla. Maribel Zambrano, ¿cómo está? Buenos días. Que tenga un excelente inicio de semana, Rey del Mambo, dice. Muchas gracias para usted también, que le vaya de lo mejor. Mi querida Bertita Cajamarca, ¿cómo le va? Buenos días. Bendiciones para usted. Un abrazo grande, que le vaya muy bien. Paulita, ¿cómo le va? Buenos días.
Gracias, gracias por escucharnos. Señoras y señores, está en la plena.

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Es la mañana de la plena, 10 con 13 minutos, 10 con 13. ¿Cómo van? ¿Cómo van, muchachos? Saludo para Fernando. ¿Qué hizo mi pana Fernando Mainato? Muy excelente inicio de semana. Que Dios le bendiga, ¿no? Mi pana Fernando Mainato. Oiga, ¿y qué es del negocio? ¿Qué es de su negocio? Vea, cuénteme. ¿Siguen las mismas chicas? ¿Ya cambiaron de chicas? Cuente, vea un poquito, Fernando. Bueno, no vayan a pensar que de pronto mi pana Fernando pesas tiene un agogo, eso. No. Vayan a pensar algo de eso. No. Es otra vaina, ¿sí o no? Mi pana Fernando, un abrazo grande para Fernando Mainato, que alguna vez tuvimos la oportunidad de acá de regalar un mes de publicidad, ¿no? Un mes de publicidad a nuestros oyentes que tienen sus negocios y todo lo demás. Entonces entró la publicidad de mi pana Fernando, que era, bueno, se ganó el mes de publicidad de Carrie Furch Beautiful Salon, ¿no? Esa misma. Sí, de mi pana Fernando. Escribirá, vea, para ver si es que de pronto, no sé, le hago llegar un presente. Digo nomás. Saludo para Carmen Lituma, dice, a la plena, dice, buenos días, don Cris, un feliz inicio de semana para usted también. Mi querida Carmita, qué placer tan grande poder saludar allá en Minneapolis, nos escucha mi querida Carmita, no, si es que no estoy mal. Lucy, ¿cómo le va? Cris, ¿cómo está? Que tenga un lindo inicio de semana. Bien, gracias a Dios ahí, pues, saben decir, viviendo, no más, no molesto. Ajá, ahí está. Mi querida Anita Cecilia también anda en su troca escuchando la promoción de la radio. Caramba, estará ecualizando bien su radio, oiga. Anita, está de ecualizar bien, para que suene lindo. Usted creo que tiene ecualizado mal. Ahí hay un, en el radio, hay un aparato donde dice ecualizar. Ajá, el sonido y todo lo demás. Si no haga

una videollamada para ayudarle a ecualizar, verá. Claro que sí. Bueno, eso nomás. ¿Qué más te puedo comentar por acá? Mandarle un saludo también para mi querida y estimada Eugenia Cusco. ¿Cómo le va? Buen día también para usted, que le vaya de lo mejor. Muchas gracias por estar escuchándonos. Oh, para Jimena Zambrano también. Rey del Mambo, escuchándole estamos, dice. Un abrazo grande también para usted, que le vaya muy, pero muy bien. Gracias por escuchar la radio. Mi querida Carmita, ¿cómo le va? ¿Qué tal? ¿Festejó su cumpleaños? No creerá que me he olvidado. No, yo no me he olvidado de usted, mi querida Carmita. Caramba. ¿Qué tal estuvo esas 33 primaveras? ¿Ah? ¿Sí le hicieron soplar o no le hicieron soplar? ¿Sí le dieron o no le dieron? Mi querida Carmita Pérez andaba de happy birthday y andaba de cumpleaños, ¿no? Muchas felicidades, mi querida Carmita, un abrazo grande para usted, vean, esperando que se haya pasado muy bien. Justamente, no crea que yo me he olvidado, yo estaba esperando acá para que llegue el día lunes, digo, va a llegar el día lunes, va a mandarle un saludo para que sepa que yo no me he olvidado, ¿no? 3 de octubre. El 3 de octubre fue el cumpleaños de mi querida Carmita, Carmita Pérez. Un abrazo fuerte, fortísimo para usted. Que papá Dios le bendiga siempre y que siga cumpliendo muchos, pero muchos años más. Ya próximo año, 34 años. Imagínense, lindo, ¿no? ¡Qué bonito, lindo! A la cumpleañera, un abrazo grande. ¡Que viva la cumpleañera! Para mi pana Wilson Puma, ¿cómo le va, Wilson? Un abrazo grande para usted, vea. Trabajando anda con la plena. Qué lindo, mi pana Wilson Puma. Saludos para Luchito Puma también. Un abrazo grande para ustedes. Siempre, pues, fieles oyentes de acá de la programación de la plena. Y miles de oyentes que nos escuchan. Eso a mí me encanta, me gusta, ¿no? Cada uno de ustedes ahí, pues, en el reporte mismo de la sintonía, ¿ya? Lindo, lindo, lindo. Un abrazo fuerte, fuerte para ustedes, ¿ya? Ok, voy a seguir con más de acá de la programación. Me habían pedido esto, déjeme poner.

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Estamos en el segmento, de los vallenatos. Vallenatos a la carta. Si usted quiere escuchar algún vallenato en especial, ya lo sabe, comuníquese conmigo al +593 98 412 3943. Seguimos con más, ahí va.

saludo para mi pana Charlie. ¿Cómo te va, loco? Gracias por estarnos escuchando. Un abrazo grande. Trabajando a full sintonía con la plena. Un fuerte abrazo desde Brooklyn. A full con Candela Radio, señoras y señores. Y bueno, comentarles también a cada uno de ustedes, ¿no? Comentarles que el día sábado, sí, precisamente el día sábado, se subió ya la segunda parte del video de nuestra ayuda a la abuelita, a la señora América, ¿no? La gente que todavía no ha podido ver el video, le invitamos para que lo vea. Está el video en TikTok y también está en nuestra página de Facebook, como Candela Radio. ¿Ya? Les invitamos para que vean, para que sean parte también, pues, de lo que Candela Radio también está haciendo y sobre todo, pues, cumpliendo con el objetivo. ¿Cuál ha sido uno de los objetivos? La venta de los boletos del Candela Rífate. Y también ustedes saben, ¿no?, que el objetivo de esta venta del Candela Rífate obviamente era y es ayudar a los abuelitos que lo más lo necesiten en este mes de octubre, ¿ya? Eso nomás comentarles y decirles a la gente ahí que puedan ir a nuestra página oficial de Candela Radio. Vaya un ratito ahí, Candela Radio. Y también, pues, a nuestro TikTok. Para que vea el video, ¿no? Para que vea el video, obviamente, de a poquito se irá, pues, ayudando a cada uno de los abuelitos que realmente más lo necesiten. ¿Ok? Voy a seguir con más. Voy a poner este vallenato que me habían solicitado. Ahí va.

cerramos el segmento de los vallenatos, ¿no? Vallenatos a la carta. 10:56, 10:56. 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Señoras y señores, esta mañana tiene que ser bacana, esta mañana tiene que ser diferente. En el fin de semana acá con Candela Radio. Buenos días a la gente que recién se integra, buenos días allá, a la gente en diferentes países del mundo entero. Buenas tardes también a la gente en la tarde y noche. De igual forma, en Europa, un abrazo grande para ustedes.

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Es la mañana de acá de Candela Radio, señoras y señores. 11:21. Yeah. 11:21. Por acá, recordarte que este 5 de octubre se celebra el Día Mundial de los Docentes, ¿no? Una fecha proclamada por la UNESCO en 1994 para reconocer la labor fundamental de los maestros. Sí, sí, de los maestros. Yeah. Y educadores en todo el mundo. Día Mundial de los Docentes. Eso es el 5 de octubre, ¿no? Día de los Docentes. Por otro lado, también hoy es el Día Mundial de la Arquitectura, vinculado al hábit para destacar como el diseño urbano y los edificios mejorar la vida de las comunidades. Eso también, pues, el día de hoy. Por ejemplo, en Argentina se celebra el Día Nacional del AVE, ajá, y también el Día del Camino, recordando el primer Congreso de Carreteras, eso en 1925, hablando de este 5 de octubre. Ajá. 5 de octubre, eso nomás te cuento, te comento. ¿Qué más te puedo decir? No, muchas gracias a la gente que sigue ahí comentando, pues. Nos encantaría que deje un comentario, ¿no? Ahí en el video que hemos subido de la ayuda a nuestra abuelita. Si nos puede dejar ahí un corazoncito, dale me gusta al video o dejar un comentario, alguna cosita, ¿no? Sería lindo, sería bueno porque eso para nosotros es algo bonito, lindo saber de que cada uno de ustedes como oyentes de Candela Radio... ¡Eh! Están al tanto, ¿no? Están al tanto. Mucha gente, yo sé, y yo también a veces soy de las personas que digo, no, yo, a mí me gusta ver, pero no me gusta por poco y que sepan quién soy, ¿no? Pero no, es lindo, lindo saber que nuestros oyentes están ahí, pues, al tanto, ¿no? Muchas gracias. Ajá. ¿Qué más te puedo comentar? ¿Qué más te puedo comentar en esta mañana? Decirte, por ejemplo, el viernes es feriado acá en el Ecuador. El viernes es feriado, ¿no? Sí, sí, por las fiestas octubrinas. Fiestas del Manso Guayas, claro, 9 de octubre. Es feriado. ¿Qué más? Por ejemplo, hay algo viral también que se da. Dice que una señora fue a un concierto y decidió disfrutarlo sin sacar el celular. Una mujer de 65 años se volvió viral durante un concierto de Don Omar en Perú por una razón muy sencilla. Mientras gran parte del público grababa con sus teléfonos, ella decidió guardar el suyo y vivir el momento. La señora apareció cantando, bailando y disfrutando de cada canción, completamente concentrada en el espectáculo. Y sin preocuparse por capturar cada segundo con una cámara. El video rápidamente llamó la atención en redes sociales y muchos usuarios destacaron su actitud como un recordatorio de que algunos momentos están hechos para disfrutarse en primera persona. Claro, así es. Vean, hace muchos años atrás, cuando no existía esta magia del celular y todo lo demás, a duras penas a veces había chance de ir llevando una cámara de fotos, ¿no? Pero eso también representaba el hecho de comprar el rollo de fotos. Yo no sé, no recuerdo cuánto más o menos costaba un rollo de fotos, ¿no? Pero me imagino que debe hacer algo medio carito, ¿no? Carito. Al mismo tiempo, obviamente, usted tomaba la foto, salgas como salgas. Si saliste con los dientes para afuera, lengua afuera, o cerrados, o haciendo muecas o chimuelo, salías en la foto así. No había vuelta atrás. No había cómo. Espera. Saliste con los ojos cerrados, voy a borrar la foto y volver. No había cómo. Iba como iba la foto.
Así se haya cruzado por ahí hasta el mismo perro, pero ya. Ahí vamos, ¿no? Iba la fotito. Entonces, eso nomás, comentarte, ¿no? De hoy en día, pues ya obviamente, siempre cuando vas a algún evento, lo que sea, te gusta guardar así los recuerdos y todo. Si es posible, hasta desde cuando te estás cambiando el interior. Entonces, eso te cuento, te comento más o menos de esta nota de la que aparece acá pues en las redes sociales, ¿ya? Me habían pedido una canción de los adolescentes, y vamos a ponerle esa cancioncita, claro que sí, para recordar un chance, ¿no? Se llama esta canción Persona Ideal. Linda, la salsa que va a sonar ahora mismo en la plena. Ya se viene nuestro segmento, tres grandes éxitos en otro idioma.

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son tres grandes éxitos en otro idioma. Vamos con la última canción en este momento, 11 de la mañana con 42 minutos. Esta es La Plena.

Hemos presentado los tres grandes éxitos en otro idioma. 11:46. 11:46. 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

cerramos, señoras y señores, este día el lunes. Yeah. Con pie derecho, como siempre, ¿no? Ya se viene Candela Pura. Ya está DJ Teddy Lazuca también para programarte lo mejor del mediodía. En horas de la tarde, el termómetro con David DJ, Zona de Candela con Juan Taday, Liz Palacio. Señoras y señores, soy Cristian Orellán, el rey del mambo. Buen provecho a la gente que ya está en la hora del lunch. Y sobre todo, pues, a la gente que todavía no va a almorzar, luego lo va a hacer. Que tengan un excelente y delicioso almuerzo. Allá, pues, en Europa, una rica cena y todo lo demás. Un abrazo grande para cada uno de ustedes. Nos encontramos mañana a las 9 horas para decirte nuevamente la mismísima plena. Hasta mañana, sayonara.

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1: Bueno, ya, si a esas vamos.
0: ¿Qué no te parece o qué?
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0: tardes, Suquita. Venimos con la mejor actitud para todos ustedes. Ya saben, ahí también a los chofersazos que están dejando su mensajito. Dice Teddy, ponte esas canciones poderosas que hoy día se empieza con pie derecho, dice.
1: Claro, por supuesto. Así es, iniciamos ya con pie derecho, como siempre. Gracias a todos ustedes por acompañarnos. No se olviden, por favor, habilitar el WhatsApp de la radio, el +593 98 412 39 43. Iniciamos ya la semana y, por supuesto, desearles a cada uno de ustedes un lindo inicio de semana, que todo nos vaya bonito, que todo nos vaya fantástico. Así es, recibimos el lunes con buena actitud, con buen ánimo y, por supuesto, aquí estamos rumbo hasta las 3 de la tarde a acompañarles en cada uno de sus trabajos, en cada lugarcito, en cada rinconcito. Pues aquí está Elena Busca la Suquita compartiendo con ustedes buena música, entusiasmo, alegría y diversión. Bienvenidas, bienvenidos.

0: minutos. Saludos allá a la gente en los Estados Unidos, 13 horas con 20 minutos. Oiga, en este lindo lunes, saludos a toda la gente allá en Brooklyn. Saludos para mi querida amiga Dani Montenegro. Dice, estoy descansando, Azuquita, pero ya más tarde voy a trabajar.
1: Ya, basta, jóvenes, ya.
0: Oiga, mi querido Teddy, ¿qué tal el fin de semana? A ver, cuénteme, ¿qué travesuras hizo? Por favor, cuénteme todo, cuénteme. No es que me guste el chisme, sí, pero me entretiene un poquito. Y por lo menos hoy nos vamos a reír en las travesuras que ha hecho el Teddy.
2: Oiga, no, nada de novedad, estoy bien ahí relajado el fin de semana, ahí con unos eventitos del domingo. Oigan, muchas gracias a toda la gente por el recibimiento allá en el Colegio Miguel Merchan. Muchas gracias ahí por la confianza también. Oiga, Azuquita, el fin de semana estuvo súper chévere, oiga, solo que, ¿por qué será que yo quería salir en las tardes y llovía?
0: Oiga, para que no salga mismo, por eso mismo era que llovía en las tardes, oiga, pero yo a pesar de eso, yo sí salí en la tarde de ayer.
3: ¡No hay problema!
2: Oiga, ¿dónde se fue ayer?
0: A trabajar, como cuando usted era pobre. Yo me fui a trabajar, hombre.
1: Ya, mi amor, ya me beso ya.
0: Eso, claro que sí. Y algunos también ayer estuvieron de farra, ¿no es cierto? De barra, por ahí algunitos, unos dos que tres, yo les vi. Así es, mientras tanto, nosotros vamos a ver quiénes nos han escrito al WhatsApp de la radio, al más 593-98-412-3943. Saludos para Anita Cecilia, muy buenas tardes, mi reina, bienvenida. ¿Quién más está por ahí?
2: Para Carmencita, Carchi, también hoy ya tenemos acá un mensajito de voz.
0: Claro que sí, vamos.
4: Hola,
0: a ver.
4: Hola, Chiquita, muy buenas tardes, una linda semana. Y muy bonito programa, nos hace alegrar mucho. Ahí mismo con el DJ, con esta, está perfecto.
0: ¡Qué lindo! Mire, muchas gracias, mi querida Carmita Carchi. Claro que sí, muchas gracias por ese reporte de sintonía. A cada uno de ustedes quienes van llegando, ¿no es cierto? Saludos también para las sexys, para las loquillas, para nuestra querida Margarita Chiní. Muy buenas tardes, saludos a todos, ¿verdad? Van llegando, ¿no es cierto? Claro que sí, saluditos a toda la gente ya en los Estados Unidos. Y por supuesto, ¿qué hace una persona normal un lunes por la mañana? Teddy.
2: No haga nada, levantarse a bañarse, a pegarse un baño.
5: ¡Eres lo máximo!
0: Ya, muy bien, vea eso. Sueña con que ya venga el viernes de nuevo. Para algunos que se levantaron con pereza, esta es la segunda jornada.
3: Estoy cansado, jefe.
0: Ya ven, recién entra y ya está cansado el Teddy.
5: ¡Ay, qué mentiroso!
0: 12:23, nosotros seguimos con la buena música. ¡Póngale sabor, DJ Teddy!
2: Oiga, esta cancioncita me estaban pidiendo, dice Teddy, ¿cómo está? Buenas tardes, dice, me acuerdo con placer, dice, con la canción de Cuando va saliendo el sol, para el 593.

0: favor, a reportarse. Hoy quiero escuchar esa dulce y melodiosa voz de cada uno de ustedes. Quiero ver videos. ¿Qué están haciendo en estos momentos? ¿Qué están haciendo en estos momentos? Por favor, cuénteme. Eso, mire, qué bonito, claro. Es habilitado el WhatsApp al +593-98-412-3943. Oiga, DJ Teddy, yo le voy a dar un dato curioso por acá en estos momentos. ¿Usted sabe cuál es el sentido más desarrollado del ser humano?
1: Oiga, no, ¿cuál es el sentido?
0: Vamos a preguntar a la audiencia, ¿quién sabrá? ¿Quién de todos ellos sabrá estar al tanto de todo esto?
2: Yo, la mujer, yo me mete, ya sabe.
0: De nosotros no va a estar hablando, oiga, cuidado, nada de mentiras. Nosotros siempre decimos la verdad, al contrario. Nosotros somos siempre bien, bien sinceras. ¿Sí o no sinceras, chicas? Ellas se van a reportar, las solteras, las fieles. Ellas hoy día se van a reportar, ¿no es cierto? Claro, por supuesto. Entonces, dígame, ¿cuál es el sentido más desarrollado del ser humano? Es la vista. Para los que no sabían, pues ahora ya sabemos, ¿ok? Y por supuesto, más adelante le tengo otro dato curioso. Ya le voy a contar más adelante, por supuesto. Claro, ahora sí seguimos, DJ Teddy. Póngale sabor a este lunes maravilloso acá en la ciudad de Cuenca.

con la buena música, candela pura. Venga a bailar con la Zuquita, por favor, claro.

0: transporte, transporte mixto, transporte pesado. Los señores de los buses urbanos, saludos a nuestros queridos señores de los taxis amarillos. Y allá en New York también, los que hacen de los taxis, ¿no?
1: Sí,
0: los
1: señores, está en mi pago.
0: Eso, los señores del volante, muy buenas tardes, saludos. Aquí es que nos llevan sobre ruedas, en las diferentes tiendas, en los centros comerciales. Las amas de casa, buenas tardes, que están preparando algo rico, algo sabroso para los hijos, ¿no es cierto? Los estudiantes que van llegando ya a casita, ¿no es cierto? Saludos. ¿Dónde estarán las solteras, oiga? Saludos para la señora Margarita Chinín, por favor, de parte de Carmen Carchi. Claro que sí. A toditos los quiero yo. Saludos a nuestros amigos, también los guardias de seguridad. En algún rinconcito que nos van escuchando. Claro, en los trabajos, en los supermarkets, en los diferentes lugares. Muy buenas tardes, saluditos a todos. Saludos, Suquita, dice acá, le escucho en Turi. Muy buenas tardes, mi querida Florcita. ¿Qué tal, cómo estamos? Saludos para la gente que está de aniversario también el día de hoy. Los que están de cumpleaños, pues hoy les vamos a festejar a los cumpleañeros. ¡Que vivan los cumpleañeros! Saludos para Carmita. Hola, ¿cómo le va, Carmita Barbecho? Hoy día está de cumpleaños. Saludos para mi querida y guapa Carmita Barbecho en sus 50 años. Mire, qué lindo. Y que Diosito le bendiga hoy, mañana y siempre, cumpleañera. ¡Y que viva la cumpleañera! ¡Viva! Eso, eso. Nosotros seguimos. Póngale, póngale.

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apoyaron con los boletos. Muchas gracias de corazón de mi parte. Y quienes se ganaron los premios también, pues muchas gracias también. 12:43. 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

0: de una compañera nunca, oiga.
1: No, no.
0: No, saben decir que relación en el trabajo, eso es malo, oiga.
1: Oiga, sí, eso le iba a comentar, que está prohibido enamorarse de las compañeras de aquí. Sí, claro que sí.
0: Y hay compañeras guapas, oiga.
1: Ah, ya les están echando el ojo, ¿no? Este Cusco me ha salido, ¿no? Ya he estado viendo a los oyentes también, ¿ah?
2: Alócate, bebé.
1: Oiga, como que ya no crees en el amor. ¿Cree usted en el amor o no cree en el amor, DJ Teddy?
0: Oiga, ¿sabe que la verdad ya no mucho ya?
1: Ele, ahora, ¿qué le hicieron, por favor?
0: Es que todas las mujeres, todas mienten.
1: Ahí está.
3: Oiga. Todas las mujeres, todas mienten.
1: Le hicieron. Oiga, le hicieron mucho daño a usted, ¿no es cierto?
0: Claro.
1: Me lo han lastimado. ¿Quién era ella? ¿Quién?
0: No le conoce, oiga. No,
1: ya,
0: muy
1: bien.
0: Tiempo pasado eso, ¿eh?
1: Ay, ya, pero mire que hasta ahora anda dolidito. Dolidote. ¿Cómo que ya no crees en el amor, mi amor? Si yo todavía no he llegado a tu vida, ¿ah? Mentira,
2: Wilson,
1: yo también.
2: Wilson, ¿dónde estás?
1: Yo también soy una niña buena.
2: No te da vergüenza, Wilson.
1: Soy una chica buena. Wilson, ¿dónde estás, por favor? Repórtate, que no has venido todavía.
4: Sí, mijo, tráeme un trago. Ahorita.
1: Un hito nomás. Después va a estar muriendo mañana, verá. Oiga, cuando me preguntan a mí si soy celosa. ¿Usted es celoso?
0: Oiga, no, yo no soy celoso. Yo soy normal nomás.
1: ¡Acho!
5: ¡Ay, ay, ay!
1: Esas no. No es celoso. Pues cuando me preguntan si yo soy celosa, pues yo no soy celosa. Solo soy detectora de otras mujeres. Las olfateo nomás.
6: Ya, basta, jóvenes, ya.
1: 13 con 9, vamos con recomendaciones en estos momentos, por supuesto. 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Saludos a nuestros amigos, muy buenas tardes, gracias por venir. Saludos también a nuestro querido amigo Luis Yunga, buenas noches allá en Londres. Saluditos. 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

0: cierto, cierto, eso sí es verdad. Saludos a Suquita, por acá vas llegando Charlie Lituma, ¿cómo estamos? Saludos a Suquita y DJ Teddy, feliz inicio de semana, que todo les vaya bonito aquí en la trabajación. Échele fuerza ahí entonces, y siempre en la mejor compañía de Candela Pura. Bendiciones, un fuerte abrazo desde Brooklyn, trabajando la gente trabajadora, ¿no es cierto? Saludos a todos quienes se encuentran allá en los Estados Unidos, en New Jersey, Manhattan, Brooklyn, Connecticut, Pensilvania, ¿en dónde más? La gente en Londres, allá en Murcia, España. Salude, que no dormimos juntos, ¿sí o no? Salude nomás, ¿sí o no? Claro, por acá en este lunes me levanté con ganas de... Dígame, por favor, con ganas de un rico cafecito. Yo sé que ya estamos en la tarde, pero en la mañana cuénteme cómo les fue. Usted, DJ Teddy, se levantó con ganas de que activado le veo hoy día. Activado le veo. Vea, diga, diga nomás, sin miedo.
1: Hola,
0: no tenga miedo.
1: Mi amor.
0: Chao.
2: Mamacita.
0: Eso, en esta tarde bonita, ¿no es cierto? Algunos recién están queriendo recuperar el hogar que perdieron el viernes. ¿Dónde están los que perdieron el hogar el viernes, que dijeron que va a dormir en cama ajena?
3: ¿No está con tu moza?
0: Acho, ya ven, por ahí están. Saludos, Sandrita, muy buenas tardes. Bienvenida, gracias por ese reporte al más 593-98-412-3943. Seguimos imparables con Candela Radio.

0: serio, serio, porque a ver, pero si yo,
1: no,
0: yo...
1: mentira nomás, mentira, oiga.
0: Sí le tiene registrada, sí. ¿Cómo le tiene usted registrada a la señora las papas a poco?
1: Claro.
0: Ya ven.
1: Le tengo puesto típicos. Como agencia de Claro.
0: Ah, ya, muy bien. Para cuando le llame, ¿qué va a decir usted? Ah, son los de Claro. Otra vez están molestando estos de Claro, por favor.
1: Claro, ya hay que poner la aplicación para verle.
0: ¿La ubicación?
1: Los nombres, ¿no? Pero ah, ya.
0: Ay, ay, ay, oiga, ¿quién no se hace, no, por amor? ¿Cómo le tenían registrado a ustedes a ese ser querido? ¿Cómo le tiene usted? ¿Cómo le ha tenido usted?
1: Oiga, a mí me tenían como sonido gratis.
0: A mí me tenían suquita locutora, suquita animadora y así, que ¿cómo? No, no, no, pues así no, así no. ¿Cómo les tenían registrado? Hay algunos que les tienen con corazoncitos. ¿Cómo le tiene registrado usted a su amorcito?
1: Oiga, ¿cómo le tiene usted? Oiga, yo no, yo solo le tengo registrada como mi flaquita.
0: ¡Ancho! ¿Y ella cómo le tiene registrado?
1: Oiga, no sé cómo me tiene.
0: Ya ve,
1: ni pilas, siquiera me deja ver el teléfono.
0: Pilas, tiene tarea hoy. ¿Cómo les tienen registrado ustedes a ellas, a ellos? A ver.
1: Oiga, ¿usted cree, ya me estoy trabando. Oiga, ¿usted cree que es normal que una mujer tenga bastantes contraseñas?
0: Uy, uy, uy, es porque algo está escondiendo, oiga. Yo a duras penas tengo hecho así. Ya está mi contraseña.
2: ¡Protégeme, señor!
1: Cuando le cogen el celular, ahí sí, tiembla
0: nadie,
1: la solidaridad.
0: Nadie puede agarrar mi teléfono. Coger, no sabemos, pero agarrarlo tampoco.
1: Oiga, Carmencita por acá también está reportándose. Vamos a escuchar.
0: Ella sabe, ella olvídate, es mi artista.
3: Olvídate,
0: ya ve, ella es mi artista favorita.
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2: ¡A ver las canelas, canela!
0: Bien ahí, bravo. Esa es, por favor, de ella le hablaba yo. Sin miedo al éxito, mi querida Carmita Carchi. Las loquillas, ella es la dura, dura. Le presento a mi querido DJ Teddy. Con ganas de tomar una cerveza, dice, ve, ve.
4: 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No hay plata, no hay
0: bien
4: plata.
0: Bien ahí esa Carmita. Oiga, ya también en Azogues está haciendo un rico sol como acá en la ciudad de Cuenca. Comente, comente, ¿cómo le tenía a usted, mi querida Carmita Carchi, registrado al guapo? Le tenía como mi amorcito, mi bombón. ¿Cómo le tiene registrado? Yo quisiera saber de todos nuestros oyentes, ¿cómo les tenían registrados a ellas, a ellos? Señor de la leche, dice Ben. Oiga, pero terribles, ¿no? Hoy estoy aprendiendo yo un poquito de eso. Yo siempre le he tenido registrado.
1: Le tiene registrada como la chica de, no, salón de belleza.
0: Uy, que siempre le llama. Oiga, ¿cuándo viene para hacerle el retoque? Dice. ¿Sí o no? 13:29. Ya lo sabe entonces, por favor, al +59 398 412 39 43. ¿Cómo le tenía usted registrado? A lo mejor le tenían registrado el chico de los zapatos. Dígame, por favor, hágame saber al WhatsApp de la radio. Mientras tanto, nosotros le ponemos más música.

Oiga, llegó la Cristina por acá. Eso. Acá nos dice, oiga, ¿sabe cómo hay que registrarlos? Dice, a ver, estoy aprendiendo. Dice, póngale tía, el nombre de la tía, ponga el nombre de la abuelita. Y así.

0: Ya lo sabe, entonces, ¿tiene por ahí algo, DJ Teddy? Cuénteme.
1: Y cómo no, da las gracias a Doña Rosita ahí en el mercado, 3 de noviembre también, que dice, muchachos, vendrán a pegarse, dice, un buen hornadito.
0: ¡Acho, qué rico!
1: Muchas gracias a toda la gente allá de los mercados también, de todas las plataformas que nos están escuchando, que están reportándose. Dice, Teddy, ya te has perdido, dice. No, uy, aquí andamos.
0: ¿Caballero o dama? Que le pregunta de Teddy, ¿te has perdido?
1: Es una chica.
0: Ah, ya, por algo es entonces, por algo.
1: Claro, por acá dice, saluditos. Oiga, controle ese bebé hoy.
0: Uy, esa bebé está pero loquita.
1: Ya por acá dice, muchas gracias, carito. Dice, Teddy, muchas gracias, me puede complacer, dice, con la canción. Dice, de Starbucks me cansé de amarte.
0: Oiga, ay, esa, ay, ay, no, por favor. Vienen pero todos dolidos. ¿Qué les pasó el fin de semana?
2: Ay, ay, ay. Esas no
1: porque lloro, oiga.
0: Esas no porque yo le llamo,
1: oiga. Esas no porque ya no tengo el número.
0: El fin. Ya le ha bloqueado, oiga, ya le ha bloqueado. Oiga, ¿cómo le registra usted? Dice la Cristina. Yo sabe cómo le he registrado, dice, el futuro esposo. ¡Ay! Poco románticos, ¿no? ¿Cómo le registraron ustedes a ese ser bonito? Mi amorcito, vea. ¡Uy!
3: Alócate, bebé.
0: Como dice por acá, dice, yo le registré como el culpable, el problema, dice, mi tentación. ¡Ay! Vea eso, pero por favor, ¿cómo me tienen registrado ustedes? A ver, yo quisiera saber eso, mis oyentes, ¿cómo me tienen registrado a mí? Vamos ahí al +593-98-412-3943.

0: Oiga, por acá dice, me tenía registrado como señor del trabajo, dice. Oiga, por acá también quiero mandar un saludo cordial a todos los muchachos de transporte pesado ahí del bus urbano. Al 314, ahí full sintonía, dice Teddy, manda un saludito, dice. Por acá dice la gente va bailando en el carro con esa canción. Oiga, ya sabe, muchas gracias. Por acá dice, oye, Teddy, dice, ¿me puedes presentar a la Zuquita? ¿Cuántos años tiene? Dice, tiene una voz como si fuera joven todavía. Ella está en el cuarto piso, ya más allá del cuarto piso, la Zuquita. Saludos cordial también a las chicas que están ahí escuchándome a full sintonía, dice Teddy. ¿No será, dice, de pegarnos un...? No, hoy día no, ya les...
1: A ver. ¿Cómo dice? De mí no va a estar hablando DJ Teddy, por favor.
0: Dice por acá que cuántos años tiene, dice que se escucha una voz joven.
1: Oiga, yo todavía tengo mis 30 y siempre. ¿Ya?
0: 30.
1: 30 y siempre.
0: Ya está.
1: Los suficientes años para vivir...
0: ¿Cómo dicen?
1: Lo que he vivido.
0: La juventud de ahora ya está better flower.
1: Oiga, de mí no va a estar hablando, vea. Cuidado, vea. Ya, ¿por qué les el guagua ya? ¿Por qué les el baby ya? Ay, ya. Bebé, le voy a decir.
2: Alócate, bebé.
1: Oiga, por acá dice, ¿cuántos años tiene el DJ, Teddy?
0: Yo todavía soy un niño.
1: Ay, pobrecito.
0: Todavía soy un bebé.
1: ¿A poco es la risa suya que hizo? Es su risa. 13:40. A ver, diga, ¿cuántos tiene?
0: Oiga, no, yo tengo recién 24 añitos.
1: Vean el bebé, ya saben, para nuestros oyentes, que les gustan los bebés.
3: Hola, mi amor.
1: Ay.
0: Hola, mi vida.
1: Eso. Saludos, Pablito Castillo, muy buenas tardes. Que van llegando. Ah, ya muy bien, ya nos hacen llegar los mensajitos de cómo les tienen registrados, cómo les tienen a ustedes registrados en su teléfono. ¿Cómo le ha registrado usted a su guapa, oiga?
0: Oiga, yo una vez le tenía registrado como amiga.
1: Amiga y era la novia.
0: Claro, ella era mi Basile en ese entonces. Ocho. Yo tenía registrado. Oiga, antes no había ni cómo ocultar nada en el WhatsApp. Oiga, yo soy un poco atrasado. Yo no sé cómo se restringe. Dice que hay como.
1: Ahora le vamos. Ocultar. Ahora le vamos a decir el atrasado. Pilas ahí. Dice, no sabe.
0: Dice que hay como ahora.
1: El novato.
0: Los chats ahora en WhatsApp. Oiga, yo no sé.
1: Ay, pobrecito el novato. Vean al novato y todavía se riegan. Si ustedes le vieran cómo está. El que no sabe. Ahora sí le vamos a decir.
2: ¿Tu moza?
1: DJ, el que no sabe.
0: Oiga, no, esto ha sido nueva actualización. Yo creo que para teléfonos de alta gama. Yo como tengo un Nokia, a mí no me...
1: Vea eso. Oiga, ¿cómo le han puesto? Dice registrado. Por acá dice mi pecado favorito. Ay, ay, ay, oiga. Por acá dice que les han tenido registrado como mi compañero de locuras. Acá le registré yo, Zuquita, ¿sabe cómo? Cuénteme. Como el que me quita la paciencia.

0: 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Ok, ya lo sabe, entonces, por favor, corra nomás, corra. Vamos a ver qué nos dice acá nuestra artista Carmita Carchi. Póngale, póngale, póngale, póngale, póngale sabor.
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0: Vea, qué bien.
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2: ¡Esa es la muchacha!
0: ¡Esa es, por favor, vea! Venga nomás a seguir cantando con nosotros, Candela Radio.

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1: Estas canciones solo se bailan allá después de las 12 de la noche.
2: ¡Que vivan los padrinos!
0: Claro, por supuesto, como esa, unos dos que
1: DJ, no. Cuando el DJ ya se echó funda y ahí va golpeando como canguilas canciones.
0: Solo los que saben de música, no.

0: ¿cómo es? Meseteras.
1: Las platilleras.
0: Platilleras.

0: se respeta, se reporta la radio. Claro, por favor, sí, eso. Baile, baile, baile, goce, sí, sí. Don Segundo, buenas tardes. Eso sí.
1: A la gente de allá de La Caldera también, la gente de Ricaurte.
0: Eso, a la gente allá en Dargui también. Teresita, allá en Tañiluma. Buenas tardes. Eso, heavy, el lunes, sí.

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1: Una mezcla de trago, pero.
0: También, mezcla de trago, mezcla de nenas, en fin.
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0: Ay, ay, ay.

0: la soquita aparece esas del mercadito ahí, la vendiendo. Lleve, lleve.
1: Lleve, lleve, vea, pechuga, ¿qué quiere?
0: Saludos cordial a la gente de los mercados en la 9 de octubre, el 3 de noviembre también. A la people que está ahí reportando, se dice sus canciones, se baila durísimo en Tutupali.
1: Vea, qué lindo, la gente allá en Tutupali chico, Tutupali grande, allá en Mero. Buenas tardes. Oiga, hoy es su primera vez, buenas tardes, bienvenido, eso, pase nomás. Vaya bailando, que nadie se quede sentado, por favor. Eso, Candela Radio, aquí estamos. Sí, es la primera vez del DJ, más luego le preguntamos cómo fue su primera vez. Ay. Saludos, Mari López, buenas tardes, mi reina. Le escuchamos.

5593-98412-3943. Cholazo, ese cholo que baila en pleno Manhattan. Que mande el video, por favor. Que mande el video para

0: allá lejos, allá ya está, buenas noches. Ya están cenando, ¿no es cierto? Claro, ya están ahorita de la cena. O sigue trabajando, a ver, comente. Allá en Londres, a nuestro querido Luis. Ahora sí, póngale, DJ Teddy, cholas.
1: Claro que sí, por acá dice, Martita dice, oye, Teddy, ¿me puedes complacer? Dice, con la canción Caprichos, Caprichitos.
0: Ay, para,
1: oye,
0: los caprichosos, los cholazos caprichosos.
1: Saludos para... a todas las floreras de allá de, oiga, ¿dónde se me fue? De allá de Navón, de San Miguel Arcángel.
0: Oiga. Vea eso, qué lindo, saludos allá a la gente que está en Navón.
1: Oiga, la gente de allá ha sido buena para el baile.
0: De allá mismo sabe venir la comadre Manuelito, oiga. En estos días ha de venir y ha de hacer falta al Cusco del David. Pero ya chévere mañana.
1: A toda la gente que está reportándose también allá en Navón, la gente que está muy sintonía, dice acá las floreras de San Miguel Arcángel, te estamos saludando, muchas gracias.
0: Saludos para Josué también, buenas tardes. Cholazo el Josué, ¿no es cierto? Claro, repórtese nomás con un video, un audio. Cholazo, cholita, cholote, dele nomás. Aquí estamos en el segundo.

0: mezclando música de las cholas y los cholos.
1: Muchas gracias a toda la gente que estaba reportándose. Oiga, chévere, esas canciones solo suenan después de la medianoche.
0: Pero ahora le sonamos aquí después del mediodía.
1: Claro. Oiga, chévere esa sintonía, full reporte también a la gente que está en el camello, que ya está laborando, ya mismo sale al almuerzo. Ya almorzaron, nosotros ya aquí. Estoy con hambre.
0: Oiga, nosotros todavía enteritos, los muertos de hambre, dice.
1: Oiga, no, chévere. También muchas gracias a Carito que está reportándose, dice cholazo ese DJ, muchas gracias. Ya sabes, dice una petición musical, dice, tú ya sabes la que me llega al corazón, me puedes poner claro después de las menciones.
0: Ay, ay, ay, por favor, claro que sí, por supuesto. Oiga, Alex Jean me pregunta por acá si es que ya habrán los candidatos de los UNCA que quieran llevarse este 15 de octubre. Va a ser el sorteo, ¿no es cierto? Si se han ido por allá al canal de YouTube de Alex G, por favor. Él está de aniversario con su gran éxito. Triste me voy sin tu cariño. Sin tu cariño, mi dulce amor, por favor, ¿sí? ¿Usted cómo puede ganarse $1,000? ¿Cómo se puede ganar usted? Facilito. Usted solo tiene que ir al canal de YouTube, por favor, vaya a buscarle Alex G, Alex G. Corra, suscríbase. Y dele me gusta en todas las canciones de nuestro artista solidario. Déjele un me gusta, un comentario. Y por supuesto, Alex G estará revisando quiénes están por ahí en el canal de YouTube, ¿no es cierto? Y usted será el próximo ganador de $1,000. Nada más, solo $1,000, por favor. Lo que usted tiene que saber de nuestro querido artista Alex G es cuándo grabó su primer tema, cuándo empezó su carrera artística y más de su vida profesional, por favor, ¿sí? ¿Quién más? ¿Quién canta la canción Triste Me Voy y por qué la canto? Dice, vea.

0: que más oportunidades tiene de ganar. Y aquí está nuestro artista solidario, el cantante de todas las multitudes.
1: Alex, hola, G. Mi amor.
0: Salude, salude, que aquí está Alex G, por favor. Salúdele al Alex G.
2: Saludos cordial ahí, Alex G también, exitazos.
3: ¡Esa es los muchachos!
0: Esa es, Alex G junto a Candela Radio. Premia a los fieles seguidores, fieles oyentes también. Ya lo saben, nuestro sorteo.

¿ok? Ya lo sabe entonces. Oiga, en este mes también estamos con el mes por el Día Internacional del Adulto Mayor. Pues en este mes estamos ayudando a nuestros queridos abuelitos y abuelitas, ¿sí? Muchas gracias a todos quienes nos colaboraron, Alex G. También gracias a toda la audiencia, Candelina, Candelino, también porque nos ayudaron en Candela Rífate, sexta edición. Y

0: ¿dónde viven sus abuelitos?
1: Por Lago Agrio.
0: ¿Dónde después de eso? Dios mío.
1: Es lejos, pasando Quito, más allá.
0: Oh,
1: claro, es bien lejos, unas 18 horas.
0: Wow. Pues mire, ahora pues este mes también Candela Radio y Alex G, el artista solidario, ayudará a los abuelitos y a las abuelitas que más lo necesiten, ¿sí? Ya lo saben, todos ahí invitados, todos, ¿sí? Muchas gracias a nuestros oyentes, candelinas y candelinos. Vamos con música para ya luego venir a despedirnos.

0: lo que tiene.
1: Vea, ¿yo qué dije?
0: Que lo pierda.
2: Alócate, bebé.
1: Bien, ahí, Carmita Carchi, mi artista favorita.
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1: Morocho, morocho, dice, venga al morocho, dice Wilson. Muchas gracias a todos los oyentes. No se olviden, por favor, aquí está Alex G. Suscríbase al canal de YouTube. Vaya, vaya corriendo, por favor. Vaya, vaya, que usted se pueda ganar $1,000 nada más. Ya me comenta que el 15 de octubre se va a realizar el sorteo. ¡Pilas ahí! Tiene que saber muchas cosas de nuestro artista, el cantante solidario. Saludos, dice el líder de las sexys en Azogues.
3: ¡Allá de los muchachos!
1: De parte de Carmita, de parte de Charlie Lituma para Carmita Carechi. Ahora sí, nosotros nos vamos, mi querido DJ Teddy. Sus últimas palabritas, candela pura.
4: Claro que sí, muchas gracias, Sujita. Muchas gracias al Austro Ecuatoriano, a toda la gente que estuvo reportándose también, la gente de allá de New York, la gente que estuvo diciendo ese DJ, ¿cómo dice? Chicherazo.
1: No, ¿cómo era? Cholazo.
4: Cholazo.
1: DJ Teddy es DJ Cholazo.
4: Esa mezcla ahí, Cañaris.
1: Esas mezclas, Cañaris, para toda la gente, Cholaza.
5: Hoy, buenas tardes.
4: Oiga, no, chévere, chévere. Muchas gracias a toda la gente. Muchas gracias a las firmas comerciales también. Nos vemos el día de mañana con lo mejor de Candela Pura.
1: Así es, muchísimas gracias a toda la audiencia. El día de mañana estaremos nuevamente con ustedes ya en un nuevo segmento. Por favor, cuídense mucho. Oiga, póngale, vea. Va llegando últimos minutos.
4: Siempre hay un atrasado.
1: Siempre, póngale ya.
6: Hola, mi Suquita. Y a usted le tengo anotado como mi amor platónico. Contándome después de una semana de vacaciones que me he perdido. Pero siempre les he estado escuchando. Saludos y feliz inicio de semana.
1: Gracias, René Morocho Picón. Vea, 14:58, ¿no es cierto? Ya teníamos que habernos ido. Ahorita es que llega. Muchas gracias. Ya sabemos cómo me tienen registrado, vea. Algunos me tenían su quita locutor, así. Así nomás. Gracias a todos. Nos veremos el día de mañana. Muchísimas gracias. Cuídense. Les mando un abrazo cargado de muchas energías positivas, por favor, ¿sí? Nos vemos mañana en la noche a la Suquita, la peligrosa. Hasta mañana. Chao.

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0: bienvenidos y bienvenidas a este programa llamado El Termómetro. Con este servidor, el Demi, listo, preparado para ponerte música sabrosa. Arrancamos nueva semana, arrancamos con toda la actitud positiva. Vamos a meterle mucho flow esta semana. ¿Cómo estamos? Arrancamos. Por favor, recomendación sabrosa. Suba el volumen, que venimos con música sabrosa. Y damos la bienvenida a los que hacen posible que estemos acá conectados con ustedes. Un abrazo fraterno para la mejor empresa que tiene bailando Estados Unidos y Ecuador. 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Quedamos anda por ahí también de visita. Mando un saludo para nuestro amigo, el cantante solidario. ¿Cómo estamos? Buenas tardes, Alechi. Bienvenido, papá. Quedamos anda por ahí. Los que quieren verte guapetón, lo que son sabroso, hablamos de Mandano Barbellón. ¿Cómo estamos con el equipo? Bienvenidos, qué gusto. Arrancamos la semana como se debe. Se anda buscando una nave acorde a tu personalidad. Recomendación sabrosa, vaya JC López, Obrosel. Un abrazo para ustedes. Bienvenidos. Y a la empresa que en su momento trabajaba y actualidad también trabaja con nosotros. Bienvenidos. A Saruma Rentacar. Un abrazo para ustedes. Bienvenidos a la familia Canela. Acá estamos listos, preparados, prestos. Sube el volumen, por favor. Recomendación de este servidor. Bienvenidos, bienvenidas. ¿Cómo vamos? Buenas tardes a los que andan conectados en la www.radio Bow, Turein, Simple Radio. Bienvenido, ¿cómo estamos? ¿Todo bien? De visito, papá, papá. Hola. ¿Todo bien? ¿Todo bien?
1: Buenas tardes.
0: ¡Oli!
1: Buenas lindas tardes.
0: Gracias.
1: Bienvenido a esta semana.
0: Igualmente.
1: Dios le bendiga en esta nueva semana. Pues aquí como siempre. Primerito para escuchar a usted. Bendiciones.
0: Gracias.
1: Para su familia. Cuídese mucho, papá.
0: Excelente semana para ustedes también. Hola. Gracias, gracias. Bienvenida, bienvenida. Y esta semana nos vaya maravillosa. Tengo 180 minutos para ponerte música. Recuerda algo. Que esta primera hora no tengo pausa publicitaria. Esta primera hora es solo música sabrosa. Dímelo. Vámonos, vámonos, vámonos.
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0: Súbele el volumen. Bienvenidos y bienvenidas. Qué gusto, el David. Preparado y preso para ponerte música. Totalmente en vivo. Vámonos, vámonos. Déjame saber quién anda conectado conmigo. Déjame saber. Tengo música sabrosa. Buenas tardes. Para el grupito más sabroso en Indurama.

maravillosa. Sí, vamos a reportarnos qué es lo que está haciendo. Andamos aplicaditos en el más 593, por favor, que debe escucharte. ¿Qué andas haciendo? ¿A qué dedicas este cuerpo? ¿Anda con pereza? Lunes debe ser 100% positivo. Claro, levante el ánimo. Lunes desde cero hoy día. Arrancamos de la mejor manera. Acabo de mandar un saludo para tres hermosas niñas que me están escuchando. Que yo no las saludo, dice, pero ¿qué puedo hacer, mi veo, Rocío? Y este es el número, espero que me deporte.

Si vas a la página de Alex G, ahí hay $1,000, papá. Solo póngale me gusta, comente y comparta. Y automáticamente usted está participando para llevarse esos 1,000 pelucholares. ¡De una! Sí, sí, sí. ¿Quieres verte guapetón? Los muchachos de Manolo Barrocho. Veo con eso. Así que, recomendaciones sabrosas. Más música para ti, ni más.

0: Sí, gordito siempre. Preparándose para ese diciembre, Galápagos, todo el staff de Candela Radio. Claro, no faltaba menos, la pena. Un abrazo para el que me salió, anda full sintonía.
1: All school.
0: Él sí es harto school. Ahí donde le ven al jefe Saure.

Dicen por ahí que ellas son el soporte, ¿no? Para que vayas bien a tu casa, ¿no? Otros dicen que es un mal delicioso, ¿no? Otros por ahí dicen que son un mal sabroso. ¿Qué opinan ustedes que están ahí conectados con nosotros?

mientras más gordo, más... No, pero bueno. Por ahí va, por ahí va. Dicen por ahí la mala lengua de visita, confírmame. Los prohibidos más ricos, oye.

0: duele el corazón, sí me duele, sino que uno es masoquista, papá. Uno es masoquista. Confírmame, David. Déjame ver, ¿qué tengo por acá? Dímelo, mi Rex.
1: David, confirma que te has peleado con la azúcar porque no te ha aceptado como novio.
0: Oye,
1: avisa.
0: Oye.
1: Por eso te ha decidido el programa.

nada de eso. Lo profesional es lo profesional. Dicen por ahí las malas lenguas y la mía que una es tan buena que por qué no me fui del mediodía. Unos dicen por ahí que el azúcar me estaba acosando. Otros por ahí dicen que el azúcar a David siempre tenía contra la pared. Cosa que nada es cierto, ¿no? Nada es cierto, ¿no? Otros por ahí decían, David, ya hace el termómetro, te descuidaste del termómetro, no. Creo yo que los buenos cambios, imagínate el cambio del fin de semana, papá. Mira, el cambio del fin de semana de 12 a 3 de la tarde es sabroso, mijo. Sabroso. Harta música, sabrosa. Buen cambio, buen cambio.

tardes. Para ti que estás trabajando, para ti que andas piloteando tu nave, para ti que andas ahí acostadito escuchándome. Sube la mano de papá. En los campos, dímelo. Brooklyn, o si dices Birmania, dímelo España. Buenas tardes, buenas noches. En cualquier rinconcito que me escuches, bienvenido, qué gusto. Estamos en

0: macizo, papá, macizo.
1: ¿Es en serio, Davidito, que por eso te fuiste?
0: Habla.
1: Solo porque la azúcar no te quiso dar a... a que le cuides del chiquito.
0: A caramba, una
1: no,
0: guardería.
1: ¿Cómo vas a hacer eso, Davidito? Eso no se hace.
0: Papi, lo que pasa es que...
1: Regrésate, no se... regrésate. A lo mejor ya te va a dar que le cuides del chiquito.
0: ¡Papá! Lo que pasa es que sí quería darme el chiquito, pero recuerde que yo no tengo guardería, papá. La plena. ¡No! ¿Cómo es esa nota? No, relax. Tranquilones, muchachos. Cálmate, cuerpo guapo, cálmate. Oye, David, sube la música sabrosa. No, tampoco, papi, tampoco.

un poco. Acá tenemos esto. David, confírmame esos 1000 peluchos dólares. Sí, ve a YouTube. Voy con esa. Luego de la pausa, vengo con todo ese dato. Así que, párame bola. Los que me han estado escuchando en vivo, un abrazo para ustedes, papilones. Confírmame, David. Pero bueno, no puedo volver yo ahorita.

de semana la pasaste. Todo un día bueno, la pasamos muy bien en casita, sí. Pero cuéntame, déjame saber, ¿qué hiciste este fin de semana? Aparte de portarte mal,

0: quieres saber, zapada del fin de semana. ¿Qué hiciste, papá? ¿Qué hiciste? Aparte de nada.
1: Llega al club con el combo rápido.
0: Saludos para mi bro de Dito,

0: música balanzada, muchachones. Antes dime la pausa. Para mandar un saludito para la gente hermosa que anda conectado con nosotros en la WWE. Esa es la actitud, papá. Esa es la actitud. Es faldito, un abrazo para ti. ¿Quién más está por ahí, David? La mamá de mamás. Mi señora madre anda conectada conmigo. Hola, David. Hola, mamá. Confírmame, David, la promo de los mil. Vengo con eso también. Sí, vengo también con nueva publicidad también por acá. Y ¿qué más tengo por acá también? Déjame de visito. Confírmame, mi Dios. ¿Qué ha pasado? Cuéntame.
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0: Ay, a que vea, Joselito. Él está en la onda de la chaviza. Un abrazo para ti, mi loco de los locos, de los locos. Vengo, no se vayan. Sigue este reportando el básico 93 habilitado. Y las demás aplicaciones también. Déjame contarte que te puedes descargar la aplicación en Android y iPhone. Déjame también contarte de que el más 53 habilitado, completamente habilitado, donde tú puedes mandar tu mensajito, video, y lo que andas haciendo, y mande la UBI. Este servidor está a la orden para el juez orden. Bueno, vuelvo, no te vayas. Toda la buena vibra, actitud positiva con este servidor. Rumbo hasta las 18 horas. Veo con transmisión en vivo. Vuelvo, papilo. No te vayas, no te desconectes, sigue conectadito con la mejor estación que tiene. Cuenca, ¿y cómo se llama? De visito.
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Tengo 25 años. Dígales también que estoy soltero y también dígale que si acaso ella quiere, todo sí. Todo sí.

0: el permiso de decir todo sí. Yo, todo sí. Un día en el café. Y habla sobre inglés, dígale que my love David. Acá nos hacemos levantes hasta de una americana, David.
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0: Uy,
1: ella flor de pétalos.
0: Ah, caramba, dígale que

besito sabroso. Tiene que ir esta acá. Tiene que ir sí o sí.

Corazoncito, por favor, ya. Tranquilízate, sí, ya, tranquilízate, ya. Es momento de darte unas recomendaciones sabrosas. 4:27 minutos. Brutal esta 27 minutos que he puesto música. He puesto de todo un poquito. Hemos puesto una salsita, luego cruzamos por unas cumbias perronas. Pero aquí estamos. Tienes por ahí, David, recomendaciones sabrosas. A esta hora de la tarde, siendo las 4:27 minutos. Cuéntame, ¿qué es lo que andas haciendo? Estaba escuchando. ¿Qué tengo por acá? Recomendación de ese servidor. Venga. 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

acá. Bienvenidos a Aruma. Vuelta es en casa. ¿Qué más tienen por ahí de visito? 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

0: sección.
1: Vuelvo ahí con ello. Solo para lo mismo que anda llegando por acá. Un abrazo para ustedes. ¿Qué tienes por ahí? ¿Quieres verte guapetón, locuchón y ser rosón? 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

bachatas. Tenemos bachatas de ley, que tenemos bachatas. Tenemos de todo acá. La plena.

0: esta radio, en este programa, Debbie. ¿Cómo se llama este programazo?
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esta rola que voy a sonar a continuación. Esta mega hiper rola que voy a poner es para todos los jefes que nos pagan. Sí, para todos los jefes que ya están a la vista gorda. Plena, hoy, vamos. Esta rola es sabrosa. Dímelo el jefe, Shakira. Hoy estábamos

un saludo para toda la gente que anda por ahí. No puedo decir esa palabra, papi. ¡No! Esa pluma, David, de ley tiene que ir una vez. De ley.

0: Sé que está en la media.
1: Abrázame fuerte. 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
0: Esto se llama... ¿Cómo es que?
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0: La rola de ellos, te quiero.

0: toda la edad, como de mis hijos.
1: Pero recuerda. No, todavía.
0: 48 minutos, octubre sabroso. Un par de meses más y estamos en Navidad, así que pórtese bonito para que recibas un regalote. Se viene la fiesta de noviembre.

puedes entrar. Caramba. Ay. Una misión imposible. No está misión. Te visito, quiero uno del grupo Brindis.

0: Mar Ponce, que está conectada conmigo. El placer es tan placentero acá que estamos pasándole pero muy bien. Hemos destapado recuerditos sabrosos, hemos desbloqueado rolas como el grupo Brindis y los Dandies de Prometido. Buena rola. Vamos a ponerte música de todos los tiempos acá, sabrosa, a través de la mejor estación que tiene Cuenca, Candela Radio. Dice Mundo y para el mundo. Las aplicaciones del más 593 están habilitadas. Vuelvo, no te vayas. Tengo recomendaciones luego de la pausa, así que sígase en sintonía. Bienvenidos en el termómetro. Voy con la última horita con más música. Qué gusto tenerlos conectados. Vuelvo. No te vayas.
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3: Damas y caballeros, qué gusto de visita. Cuéntame, ¿qué vamos? No te olvides que los lunes son desde cero. Lunes de buena vibra. A partir de las 5 con 0 minutos. Me voy con música para Tintines. Para toda esa gente que se enamoró. Toda esa gente que en su momento se enamoró con esta rola de visito. Coffee o no coffee. De ley. Yo me la son estas rolas.

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1: Las tardes son distintas con este servidor.
0: ¿Quién soy yo para
1: cantar? Música para 30 de música para esos de 90.
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1: ¡Confírmame!
0: ¿Cómo hacer para obligarte?
1: Esta música va a ir a por memoria, no te preocupes, no.
0: Es que tú no sientas

no es problema. ¿Cuál tiene el problema, David? Si yo. Déjame. Dejo, tengo por acá, David. Si yo confirma, mi papi.

0: Confírmame, David. Podemos, sí, pueden escuchar. ¿Tienes algo de Alex de una? Sí tengo, papá, sí tengo. Acá tenemos de todo, papá. Te visito, por favor, Alex Fernando, de punta a punta. ¡Oh! ¡Está brutal! Andamos poniendo música sabrosa. Este lunes brutal.
1: Confirmas cada señal. Ya no dudo, estoy seguro.
0: ¡Alex Fernando!
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ese billete. Déjame ver. Él es Alex G. Alex G, sí. Este aniversario, con su gran éxito, Triste Me Voy, Triste Me Voy, lanzado en YouTube en el mes de octubre. ¿Quieres ganarte este premio? Cuéntame, déjame saber. ¿Quieres ganarte o no quieres ganarte? Habla, ¿sí? Quiero ganarme, Debbie, ese premio. ¿Pero qué tengo que hacer, Debbie? Confírmame, ¿qué tengo que hacer? Cuéntame. Solo lo que tienes que hacer es, ¿sí? Visita el canal de YouTube de Alex G. Darle me gusta, deja un comentario y automáticamente usted está participando. Pero deja contarte algo más. Tienes que saber algo bien sabroso. Tienes que saber quién es Alex G. ¿Cuándo grabó su primer

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De ley. 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De visito, recomiéndame un sonido que va a bailar a Cuenca y a Estados Unidos de una. ¿Sí? 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No te olvides de visito. Recomendación, el más 59 estés habilitadito. Las aplicaciones también están disponibles, así que ¡sí! Mándame tu reporte, que es lo que está haciendo música para Trentine de visito.
creo que Bon Jovi tuvo nadie te ha amado, nadie. Y yo. Y también, antes de irme con esta, déjame. Me he estado olvidando de nuestra publicidad. Nuestro nuevo. En este momento va a acompañar. De visito, ¿cuáles son ellos? 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

Naiden, Naiden, dijo Elena Marino. Dímelo, Camila y Sin Banderas, abrázame. 5:29 minutos aquí en el Astro Ecuatoriano. Algo de Achachay.

Casa Bronza. Déjame contarte que toda esta buena música, todo este playlist está programado para ti. ¡Abrazos!

2 que 3. El señor Cristian Casón, ¿en qué te voy a olvidar? 3 en el cabo, suavito. Tranquilito, mañana, parte de mediante, parte de buena vibra, tu positiva. Te vamos a llevar ahí.

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0: Sí, sí, sí. La mejor música suena a través de donde me visito. Confírmame.
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0: literal.
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1: David.

Poderosos, que nos llevan en su nave a todo volumen. Esa es la actitud positiva. Hemos culminado el termómetro este lunes. Así de suavito, ¿no? Para que meterle más. Para que meter música. Si hoy arrancamos en la mejor manera. Lo que resta de la noche, pásensela bonito con Juanito Tadá. Viene Juanito con toda la buena música. De una, mándese, mijo, un pródigo. La de una.

está toda la, todo el equipo de Saroma Rentacar. Déjame mandar otro saludo para Manolo Barrio también, con todo el staff, todos los muchachos. ¿Quieres ver ese guapetón? Vaya, ninguna. Y la mejor empresa que tiene bailando a Estados Unidos y a Ecuador, la trazo de eventos también, vaya. 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Ve a YouTube. Sí. Póngale me gusta.

no pensavo no shells. A mí me morí, está tranquilo. Abrazo para todos los que sea posible que estemos acá conectados con ustedes. Mucha atención, descargarse las aplicaciones. Sí, para Android, para iPhone. Descárguense. Andaba hace un momento echando el lag para que se descarguen. Así que descárguense, sí. Problema. Claro, abrazo para todos. Vámonos, vámonos, vámonos. Hemos culminado el termómetro con toda la buena vibra, actitud positiva de este lunes. Nos vemos mañana a la misma hora de 3 a 6 acá en el termómetro. Acompañándote 180 minutotes de música sabrosa. ¡Vámonos, vámonos! Besitos para todos. ¿Tienes valiente Talay? Cursora de Canal 2.0 con la Liz. ¿Te da Liz hoy día? Sí. Sí. Si es que quisiéramos saber si bien. ¡Cómo que viva! Compañía, viene Juanito Talay. Nos vemos, un abrazo para todos.

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tardes. Buenas tardes, buenas tardes, buenas tardes, mi linda gente de Candela, familia Candela. Estamos aquí iniciando esta semanita con la mejor gana, con la mejor actitud, con toda la fe y el positivismo que hay aquí en la cabina de Candela. Somos Zona de Candela 2.0 y vamos a acompañarte con la mejor música en este inicio de semana. Hoy lunes, 18 horas con 7 minutitos, hora Ecuador, hora Estados Unidos, 19 horitas con 7 minutos. Sí, somos Zona de Candela 2.0. Habilitamos línea WhatsApp al más 593-98-412-3943 para que nos envíes un mensajito, nos digas cualquier cosita, para que marques y reportes sintonía con nosotros. Juanito Taday y Liz

0: lunes 5 de octubre. Avanza el tiempo, avanza los días, avanza. Avanza, avanza, avanza el año. Ya falta poquito. Octubre ya empezó.
1: Ya se siente diciembre, Juanito.
0: Ya se huele a colada morada. Ya por todas las
1: desde
0: esquinas,
1: acá.
0: En todas las esquinas de hoy en adelante. Bueno, ya desde el fin de semana ya se ha visto.
1: Sí.
0: La vista de colada morada.
1: Caso, Juanito, nosotros también ya hay que ir viendo el disfraz que nos vamos a poner para transmitir.
0: No, no, sí. Ya, el día de Halloween.
1: Así es.
0: Halloween. ¿De qué se va a disfrazar la niña Liz?
1: Yo creo que de construcción, Juanito.
0: Opciones.
1: Niña opciones,
0: ¿qué será? Vamos a decir a la gente que nos aconseje desde el día de hoy.
1: Claro.
0: Para ver de qué nos disfrazamos.
1: ¿Tienes sus ideitas? Sí. ¿A qué número puede ser, Juanito?
0: Al más 593-98-412-3943.
1: Claro, sí.
0: La mejor opción. Que usted nos mande un mensajito de texto, que usted nos mande un mensajito de audio. Eso sería lo más loable y lo más tradicional, ¿no?

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0: Me voy, que
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1: Es, triste me voy, sin tu cariño. 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
1: Desde las 6 de la mañana.
0: Ah, desde las

deberíamos disfrazarnos para el Halloween. ¡Sí! Para nosotros poder transmitir. ¡Sí! Dice, ¿De qué cree que debería disfrazarse la niña Liz? ¡Sí! ¿Qué traje debería venir la niña Liz para la tradición de las diosas? No, dice. Diosas, no, eso. Ese no vale. ¡Sí! Vamos a mandar un saludo por acá antes de que se me escape para mi querida Berito Cabrera. ¡Sí! Berito Cabrera, estás a nosotros.

Benito, la sobrina de Benito. No solo pague por el taratán, no solo pague. Gracias, gracias, mi querida Majito. Gracias, te mando a la noche, que está la tía.

0: Juanito y a mí no se me sale la idea de la cabeza de disfrazarnos de albañil.
1: Albañiles.
0: No se me sale, no sé por qué.
1: Quiero venir con un casco, tiene que venir con las botas.
0: Las botas.
1: Tiene que venir, ¿qué más? Hay que usar el cinturón.
0: El chaleco.
1: El chaleco. Sí. Es que no puede ser, no.
0: Claro.
1: Vengan, dice, vengan disfrazados de zombies, de muertos.
0: No dormimos dos
1: muertos,
0: días y ya está.
1: Muestros de hambre.
0: Sí, somos.
1: Voy a Radio Vox, dice mi querido Benito, muchas gracias.
0: Gracias, Benito.
1: Gracias, gracias, Benito, gracias.
0: Y hemos de hacer preguntas, y si no nos responde más noche en el live, multada.
1: Sí, eso. Vamos a mi querida Rosy, allá en la USA.
2: Sí.
1: Gracias a mi doña Mercy también que está con nosotros en esta tarde maravillosa. Noche ya en los Estados Unidos, porque marcamos al 19 con 26.

0: florece, Juanito, ¿y ahora?
1: ¿Y si no florece, qué pasa? ¿Qué ocurre?
0: Nos vamos ahí con nuestra Nancy a tomar sentadas en el baño.

0: pueda. Tal vez sí, tal vez no. Estoy entre que sí que no. Entre perdonarte y no perdonarte. Mira, preparando ese bikini, dice.
1: ¿Qué dice Tony? Tony, hola, saluditos. Tony.
0: Señor Tony, él ya está preparando la pantaloneta.
1: Yo creo que sí.
0: Está preparando la gorrita de Don Ramón. No fuera malo, no fuera mala idea recrear.
1: No.
0: Recrear esa escena del Chavo del Ocho en Acapulco.
1: Oiga, Juanito, y sí podríamos hacer, porque aquí en la cabina, ¿cuántos somos? Aquí en Candela Radio.

0: Caro.
1: ¿Será?
0: O la Chilindrina. La Chilindrina.
1: No, sí. A mí me vendría a ir a poner la bruja del 71, no.
0: No creo. A la bruja del 71 le podemos poner el azúcar.

0: señor Orellana.
1: Claro.
0: ¿Sí o no?
1: Yo creo que sí le damos bonito para recrear el chavito del 8.
0: Godínez, el de... No, pero necesitamos un señor Barriga. ¿Puede ser el señor Barriga? Mario Ríguez.
1: ¿Será?
0: No, no, no. ¿Cuál dice que soy? El Don Ramón. Para Tony, Don Ramón, que sea usted.
1: ¿Sí? O pongan ideas bonitas en los comentarios.
0: Claro, puede ser ideas, ¿no? Y recrear.
1: Sí, sí, sí.
0: El Cecina.
2: Sí.
0: El Chavo de Chistes.
1: Nada, que Acapulco aquí a la orillita del río nomás.
0: Nos vamos acá al río Tobedón.
1: Ahí cerquita nos queda.
0: El Davis, sí, ya queda el señor Barriga. ¿Sí o no? ¿Sí o no?
1: Sí.
0: La niña Liz, la Poppy, dice.
1: ¿Será?
0: La niña Patty.
2: Sí.
0: Lástima que no va a la Berenice, ella sí es la niña Patty.
3: Aquí por mí.
1: Este Juanito.
0: Me he enamorado el sábado viéndole a la Berenice. Bueno, y así podemos nosotros seguir enumerando.
1: Sí.
0: Todo queda a criterio de los señores jefes si hacemos, recreamos el viaje a Acapulco con los compañeros aquí en la cabina.

la musiquita. Yo decía, ¿cómo así mis tíos que bailan esa canción pegaditos, abrazados? En ese entonces, novias, mis tías, enamoradas. Decía, ¿por qué bailarán así con ser? Venía, con tanto cariño, bien pegaditos.

en donde nosotros disfrutamos de la mejor música, la mejor programación, en este caso Zona de Candela 2.0. Dándole con todo, ya mismo terminamos la primera horita, 18 horas con 47 minutos, hora Ecuador, así es. Y ahora Estados Unidos, serían las 18.

0: Santaday y Liz Palacios.
1: Acompañándoles durante esta noche.
2: Así es.
1: Inicio de semana.
3: Sí.
1: Inicio.
3: Sí.
1: Iniciamos el mes también. Estamos en los primeros cinco días.
3: Sí.
1: Los primeros cinco días del mes de octubre. Ya lo hemos disfrutado, hemos pasado a lo grande, el buen fin de semana. Por supuesto, han ido de fiesta en fiesta, la niña Liz trabajó. ¿Trabajó el fin de semana, niña Liz?
2: Este fin de semana, Juanito, sí.
1: ¿El que pasó, sí? ¿Por dónde estuvo la niña Liz?

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